0: la gente que está reportando la sintonía esa hora de la noche, lo máximo. Para Flor de María.
1: Buenas noches, Madrid.
0: La gente hermosa del bosque.
1: Sí.
0: 9480-00593.
1: Sí.
0: Activo para ti nuestro número de WhatsApp.
1: Pero con la
0: vamos reportando la sintonía a la hora punta.
1: Sí.

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7:35, 7:35. 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

8 de la noche con 2 minutos. Bienvenidos ya a nuestra cuarta y última hora del programa. Acompañándote con los mejores éxitos. Solo aquí en Frecuencia 100. La hora punta. Arriba ese volumen. Aquí está el Ciclón del Norte. Somos Amaya.

estrella de la cumbia. 8 con 16 minutos. Parará. Sigue contentándote conmigo. 27-7771 94-80-00593. A partir de las 9 de la noche, sí, llega tu secuencia. La secuencia más solicitada. Por supuesto, los mix pedidos. 9 de la noche. Y es tu audio. Necesitas tu canción, la que más te guste. Todos los géneros participan de 9 a 10 de la noche. Sí. En la conducción de Peter Rosas. Salud para Manolo. La gente que está viajando en el colectivo. Sí. Siempre con frecuencia ciega, todo volumen.

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bautizar, ¿dónde se escondió? Dale que me dé detalles, por favor, ¿eh? ¿Dónde está? 8 de la noche con 29 minutos, 8:29, poquito a poquito ya ingresando a la última media hora del programa. Este lunes sensacional. Aquí en Frecuencia 100, para toda la vida. La vecina. ¡Oh, hijo de la vecina! Vamos a disfrutar de lindas canciones. Esa última media hora del programa. Recuerda que a partir de las 9 llega tu secuencia, los mix pedidos.

existe o no existe el amor. Claro, no cierre las puertas al amor. No, no, no. 8 de la noche con 47 minutos. Ya viene, ya llega Peter Rosas, el Gato Mix, a presentar tu secuencia. Los mix pedidos en su tercera edición. Ya saben, envía tu audio. Felicita su éxito favorito. Nosotros nos vamos hasta el día de mañana. Dios mediante, estamos de vuelta. 5 en punto de la tarde. Aquí en Frecuencia 100. Bye, bye.

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Tranquilo con las lloviznas. Tranquilo con la quebrada. Tranquilo con la quebradita, bebé. 9:07 en Frecuencia 100, buenas noches. Estamos listos siempre en cabina ya. Algo fresh. 17 de agosto, ¿cómo avanza el tiempo? No puede ser. Se acerca la Navidad. Gracias Milton Orbegoso, y en cabina está Peter Rosas. Quisiera tener mi amor.

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saludo para Carlitos Vázquez, el dulce. A mis amigos del volante, para la mamita Nena Coral, la gente del Alto Trujillo, para Richard Remigio, el oso.

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Y estamos en la hora del amor. La hora del amor. Del amor. Es de la noche con 6 minutos en frecuencia 100. Activando el WhatsApp del amor también para tus saludos. Un saludo para mi amigo el Pulpito Ever.

Para Carlitos Vázquez, el dulce también, saludos. Para su mamita, la señora Elena Rosas Sandoval. Ay, está de cumpleaños.

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1: Ya son las 4 de la mañana en todo el Perú. A continuación llegan Cantares del Perú. La mejor manera de iniciar una nueva jornada con lo mejor del folclore 100% peruano. Lucho Campos está en la conducción. Aquí se inicia Cantares del Perú.

0: ¿cómo están? Bienvenidos al programa. Arrancamos con todo. Recorriendo el Perú profundo. Hoy martes. Seleccionando éxitos. Con solo artistas. De nuestro cantar peruano. Identificando a las mujeres. A la mujer luchadora, a la mujer guerrera, emprendedora. Como es toda peruana.
1: ¿Qué importa?

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Saludos para toda la gente allá en Huamachuco, la gente que sigue celebrando la fiesta patronal. Nuestros grandes amigos allá en Huamachuco. Tierra de grandes artistas.

0: rojo y blanco, Richard Remigio, ¿eh? El Osito Yogi.
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0: Chela Chía. 4:43, seguimos disfrutando lo mejor de nuestro cantar peruano a esta hora de la mañana. Mi gran amigo Richard González, el cusqueño Richard González.
1: Cuatro y 42.

Y Sandra, el programa Cantares del Perú a través de Frecuencia 100, mi Radio Mix, la radio que sigue regalando. En el mes de agosto sigue respondiendo. Yo escucho Frecuencia 100, mi Radio Mix, para toda la vida. Nos vamos a la pausa comercial, ya regresamos.

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0: es el baile del pescadito. 5:44, ¿qué tal martes? La familia Rivera Rodríguez, allá en nada menos que la gente de Florencia de Mora. Muchas gracias por la sintonía.
1: Monísimo. 5:44.
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1: HLH, HLH, ¿eh? Mi gran amigo Richard González, el turco. 5 y 48 de la mañana. Estamos ya finalizando nuestro programa de hoy martes, 18 de agosto del año 2026, ¿ah? A nuestros amigos del volante, a todos nuestros grandes amigos vigilantes también. Muchas gracias por la sintonía, ¿eh? Nos vamos con banda, porque Mari se llama.
2: ¡Sí! Nuevamente con su estilo.
1: En los mercados, en el colectivo, en el mototaxi, están ya iniciando su labor. Buenos días, buenos días. Finalizamos el programa, muchas gracias. Hasta mañana, chao, cuídense, buen día.

0: 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Llegó el momento más esperado del día. Estamos comenzando la jornada. ¿Y qué mejor que hacerlo escuchando boleros y algo más? Esta es la más completa colección de boleros, pasillos, baladas, cumbias y lo que a ti te guste. Queda en la conducción Wilson Príncipe. Aquí comenzamos boleros y algo más.
1: 6:02.
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Así estamos empalmando la mejor música en esta segunda edición de Boleros y Algo Más. Gracias, Luchito. Ya tenemos más música. Ya vienen notas interesantes. Ya vienen los premios también de Frecuencia 100.

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1: 6 y 19. 6 y 20 minutos.
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6: 6 y 23.

Vamos a ganar, vamos a participar con tu radiofrecuencia 100. Minutos antes de las 8 estaremos dando a conocer quién se lleva el moradito de 5 chequecitos. Son las 6 de la mañana y 32 minutos, 6 y 32. Hoy 18 de agosto estamos destacando a nivel internacional el Día Mundial de la Prevención de Incendios Forestales. Así es, Día Mundial de la Prevención de Incendios Forestales. 6 y 32 la hora, 6 y 32. Las canciones, los saluditos también para los cumpleañeros. Y por supuesto, la mejor compañía. No te olvides tu respuesta. Recuerda que tienes que responder con la verdad en la encuesta. Yo escucho Frecuencia 100, mi Radio Mix para toda la vida. 6 y 33, cuidado con la hora peruana, que no te gane la hora peruana. Cuidado, cuidado.

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1: 6:41.
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0: 6:45.
1: Muy bien, la gente ya se está anotando en nuestro 27-7771 y por el WhatsApp 9480-00593. Hoy te ganas tu moradito de 50 so.
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1: Complacemos

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0: 59.
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niño dormido. Qué linda canción, entrega final de Ana Lucía Proaño. Vamos con la hora en frecuencia 100, 7 de la mañana con 4 minutos, 7 con 4. ¿Cómo están en casita? Hay cositas en casita que ocupan de repente demasiado espacio y no sabes qué hacer. Oye, te doy un dato. Porque tienen ahí a cosas que ya no utilizan y están ocupando espacio. Chequeen bien porque si tienes algunas cositas, objetos, ¿no?, que ya no utilizas, puede ser una alternativa para liberar espacio en casa y al mismo

mismo tiempo obtener un ingreso adicional. ¿Ya? Atentos, atentos, porque hoy en día el entorno digital amplía las posibilidades de encontrar compradores. Así es que, ya saben, por ahí si tienen algunas cositas que ya no utilizan, seleccionen bien, que tengan posibilidades de venderse. Ya, un primer paso es revisar bien los objetos que permanezcan sin uso y determinar también cuáles todavía se encuentran en condiciones adecuadas para ser vendidos. Ya, atento ahí. Ahí tiene que chequear los precios. Bueno, se recomienda que si tienes algo para vender que ya está usadito, hay que ofrecer entre el 50% y 80% de su precio original para que puedas así hacerlo más fácil esta venta. Utiliza fotografías propias, brinda información completa, ¿ya? Elige la red social o plataforma adecuada, ¿ya? Toma precauciones también para evitar fraudes. Para las entregas presenciales, ¿ya? Se recomienda lugares públicos iluminados y concurridos, preferentemente durante el día. Y también recuerda que estas ventas es un ingreso adicional. Además del beneficio económico, la comercialización de objetos usados puede contribuir a esa economía circular, ¿no? Al exterior, la vida útil. Bueno, de esta manera también puedes extender esta vida útil de los productos antes de que sean descartados. 7:06 la hora. 7:06, ya sabes.

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1: 7 y 9.

0: quédate tóxica. Tienes que ir a trabajar.
1: Y 14.
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0: bailando para el moradito. Y ahora sí, Goyo, escucha tu canción, Goyo Mix. Tu himno. Todo por amor, nada por presión, nada por interés. ¡Año! Somos Frecuencia 100. Y dice así, vamos cantando.
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2: 7 y 17.

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6: Siete y 24.

0: 7:30 la hora, 7:30. Cuidado, cuidado.
1: ¡Apúrate!
2: 7:30 minutos.
0: Atención, atención, atención, atención. Esa gente que le toca mudanza. Que te vas a mudar. ¡Ay, mamita! Tiene que ser una mudanza fácil, ¿ah? Usted que está a punto de mudarse y quiere reducir el estrés. ¿Saben que cambiar de casa implica coordinar diferentes tareas en poco tiempo? En poco tiempo. Así es que a planificar bien si te vas a mudar. Hay que tener en cuenta con anticipación esta mudanza. Clasificar lo que realmente necesitas llevar. Revisa bien los objetos acumulados. Etiqueta las cajas según tu contenido o su contenido y destino. Hay que revisar el estado de los artículos antes de trasladarlos. Antes de empacar objetos de uso cotidiano, conviene comprobar su estado y determinar si realmente tiene sentido llevarlos a la nueva vivienda. Desempaca y organiza un ambiente a la vez. Interesante esta nota, ¿eh? ¿Qué objetos conviene tener separados el día de la mudanza? Bueno, además de etiquetar las cajas, es recomendable preparar un bolso o paquete de uso inmediato que no viaje mezclado con el resto de las pertenencias. Los documentos importantes, objetos de valor y artículos dedicados también deberían recibir un trato diferenciado durante este traslado. Ya sabes, ¿ah? Una mudanza organizada no elimina todos los imprevistos, pero planifica las tareas, reducir el volumen de pertenencias y establecer un orden, ¿no? Para desempacar puede facilitar la transición hacia la nueva vivienda. Hay algunos consejitos para organizar una mudanza fácil y reducir el estrés. 7:33. 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Seguimos anotando por el moradito. Martes espectacular, hoy 18 de agosto. 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
1: 7 y 39

0: participar también. La gente está contenta, feliz, siempre escuchando Frecuencia 100. ¡Atención! ¿A dónde se va? ¿A dónde se va el moradito? ¿Se va a Huichanzao? ¿A Huichanzao? ¡Atención, Patricia Vergara Sánchez! Pati, de Huichanzao, a ti te decimos...
1: ¡Ganaste!
0: Repito, Paticita Vergara Sánchez de Huichanzao es nuestra ganadora y su bullita de los chiquillos activados. Así estamos cerrando programa también. En un ratito regresamos y estamos empalmando cumbia con sentimiento. Esta es Frecuencia 100, la mejor compañía.

0: se dice, comadre Carmen?
1: Compadre Lara, cuando usted quiera comer con sabor a norte, el frito tiene que ser con yuca, la causa con su camote, el espesado con su pescado y el cabrito con su clarito.
0: ¡Qué rico, comadrita!

0: Verde y 50 minutos.
1: Así, de esta manera, hemos presentado una nueva edición de Boleros y Algo Más. Nos reencontramos en nuestra próxima edición, siempre desde la señal de Frecuencia 100, mi Radio Mix, para

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8: Y ahora.

0: 8 y 1.
1: Hola a todo el mundo. Continuamos alegrando tus mañanas en Frecuencia 100. Y ahora, Wilson Príncipe presenta el segmento que ya esperabas: Cumbia con Sentimiento.
2: Oh.

está. Me habían dejado unos saluditos por aquí. ¿Dónde están? ¿Dónde están? Ya ubiqué algunos saluditos por aquí. Saludos para Jessica Díaz.

0: Oye, Carlitos Divas me dice, estoy de descanso, Wilson. Y
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0: Para mis amigos del mercado mayorista, un saludo para Chino, Brian, Cristian, Martita, para Polo, Charo, Paredes, Germán, Percy, Omar y Caballero. Oye, cabecedado. Luchito Cabrera, saludos. Graben. Otra vez mis amigos del área de control de pérdida. Ahí está Falcon, para Orbegoso, alias Gallina, para Mario, el popular Dos Barrigas, para Lozano, para Chandubí, Alex Aguilar y para Blay Castañeda. Provecho, Blay, provecho en ese sector. Otro saludito para Hazel Miranda Laulate. Bueno, está cumpliendo un añito más de vida en La Esperanza, Parte Alta. Saludo de sus tías Gladys, Zoraida, Doris, Juan, Ari y Miki. Hoy es un día especial. Claro que sí, para Hazel. Para que siga creciendo sana y feliz con sus papitos, con sus hermanas, con sus abuelos. Y que Diosito siempre le colme de bendiciones. En la continuación, los caribeños de Guadalupe. Esto es Cumbia con Sentimiento. Como a ti te gusta, en Frecuencia 100.

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0: ¿Qué tal fondo? ¿Qué tal fondo, Clever? ¿Qué tal fondo?
1: Y para sus conductores, Wilson y Ángel Príncipe.
0: Bueno, vamos a saludar a un gran amigo de mucho tiempo. Un amigo egresado de la UPAO, Universidad Privada Antenor Orrego. Nada más y nada menos que hoy está de cumpleaños el gran Clever Eustaquio. Hoy explota ese yape.
2: ¿Qué fue, mano?
0: Hoy explota el yape, Clever. Un feliz cumpleaños, pásala chévere. Siempre en compañía de tus seres queridos y también los amigos, las amistades de la farándula, de los grupos, las orquestas. Porque seguimos en carrera en este mundo musical que nunca para. Algún día no estaremos, pero esto de la música nunca se acabará. Nunca, nunca. Qué bonito. Lindo martes para todos. Está hermosa la mañana. Reiteramos, saludos para Clever Eustaquio, que hoy está cumpliendo un año más de vida. Vamos a continuar. Regreso con más saluditos en un ratito. Mientras, a complacer. Esto es Cumbia con Sentimiento, desde Frecuencia 100.

0: bonito que nuestros amigos sintonizantes están siempre escuchando, pidiendo sus canciones favoritas. En esta última parte de la secuencia Cumbia con Sentimiento, te indicamos que en un ratito ya se vienen también los audios al aire.
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0: Con los mix pedidos.
1: Cumbia. De corazón.
0: Vayan mandando sus audios. Pidan sus canciones.
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0: Envía los saluditos. Achórate. Tú mismo eres.

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1: Señoras y señores, se vienen los mix pedidos. ¡Qué bonito martes! Oye, nos han enviado un audio desde México. ¡Ajá! ¡Claro que sí! Joaquín Vázquez. Ya lanzamos el audio. Se vienen los mix pedidos. Esta es Frecuencia 100 para ti.

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1: Buenos días, saludos desde Zapopan, Jalisco, para los de Frecuencia 100. Me pueden complacer con la canción en el programa de Mix Pedidos, la canción de Gracias de Internacional Pacífico. Sale, se los agradezco. Saludos.

0: Hola chiquilla Gloria, buenos días. Mi WhatsApp pedido es Son Mentiras de Pasión Juvenil. Yo escucho Frecuencia 100 en Radio Mix para toda la vida, no hay más. Saludos de la Revolución Cuadra 18.
1: Buenas al cerazo.

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3: Buenos días, Frecuencia 100, mi radio mix para toda la vida. Mi nombre es Antonio y quisiera pedir una canción, Suspiros, de Tony Rosado, y quisiera mandar saludos para mis tres hijos, Dayana, Sarita y Diego. Muchas gracias, Frecuencia 100, mi radio mix para toda la vida.

Buenos días, ¿qué tal? Acá pues escuchando la radio, escuchando Frecuencia 100, Radio Mic para toda la vida. Mi mic pedido es de Carlos Miguel, Amor Infiel.

Ahorita lo revela de la cumbia, amor ilegal, si sí sabe, si sale, mi vida linda, gloria, hasta que te escucho por el volumen, en el resto de ser, que sale solcito, ojalá que esté todo.

0: Bienvenidos.
1: Hola, Franco Sensión, buenos días. Quisiera que ponga la canción Pagarás el humo del cigarrillo, de Armonía 10. Yo escucho Frecuencia 100, mi remix para toda la vida.

Frecuencia 100, mi radio mix para toda la vida. Buenos días. Quiero un saludo especial para mi esposa Jessica Díaz, mis hijos José Manuel Arister, José Manuel Alejandro, en Villa Marina Trujillo. Deseo la canción Mis Morenita de Quique Farro. Muchas gracias. Adelante. Frecuencia mix, mi radio para toda la vida.

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0: están, chicos? ¿Cómo están, chicas, mamis, papis? A todos y a todas. Las personas que ya están conectadas con nosotros a los 101.9 de Frecuencia 100, mi Radio Mix para toda la vida. ¿Qué tal, gente? ¿Qué tal? ¿Qué tal? Hoy estamos martes. Segunda edición de la semana. Hoy martes bonito. Hoy martes 18 de agosto. Ya, qué bárbaro. Martes. No te cases. Ni te embarques. Y de tu radio Frecuencia 100 te aparte. Sobre todo, sobre todo. Lo más importante, no te cases. ¿Cómo estás, Kaira? ¿Cómo estás, amiga?
1: Sobre todo, no te cases. ¿Qué tal, amiga? Buenos días a todos los oyentes. Yo por acá, tranqui.
0: Hoy estamos, oye, con ese clima realmente loco. Loco, loco, loco. Porque hoy amaneció como que frío y luego nuevamente solcito desde muy temprano, pero solcito. Eso parece como un clima así de la Cajamarca, Huaraz, ¿no? De la sierra, es como que un airecito frío, pero con sol y con mucho viento.
1: No sabría cómo explicarte, bueno, y desde que yo abrí los ojos ya vi el sol, desde tempranito. Ahorita que me estoy viniendo, dije, va a estar el sol quemando fuerte, ¿no? Pero está que corre demasiado aire, demasiado, o sea, los vientos. Yo bajo a la combi y automáticamente todos los cabellos se me vinieron encima. Parecía loquito, de verdad.
0: Realmente, gente, ay, ay, ay, estos climas, este clima.
1: Sí, corre aire bastante, ¿verdad?
0: Sí, eso es verdad. Eso es cierto, gente. Bueno, hoy estamos martes, segunda edición de la semana. Un saludo para Coquito. Buenos días, Coco, buenos días. Ayer
1: buenas tardes. Bueno.
0: Ayer me olvidé de comentarles algo, gente. Ayer me olvidé de comentarles algo, pero se los voy a comentar más adelante. Espero no olvidarme igual. Kaira, quien te habla, Gloria Arévalo. Nos quedamos hasta la una aquí en Frecuencia 100, mi Radio Mix para toda la vida. En esta edición de martes. Pide tu canción favorita, envía tus saludos. Hoy estamos activadísimo, siempre con los 101.9 de Frecuencia 100, mi Radio Mix para toda la vida. Buenas, buenas.

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0: hace exactamente un año se dio el mundial de el mundial gastronómico, el mundial de comidas representativas de cada país.
1: Los peruanos,
0: donde obviamente nosotros como peruanos lo dimos absolutamente todo. Y el año pasado estaba concursando el riquísimo, delicioso, exquisito. Se me hace la boca pan con chicharrón. Y bueno, Ibai ha regresado nuevamente con un anuncio súper importante.
2: Este fue el mundial que sí ganamos, donde fuimos felices realmente, donde todos participaban, donde se unieron todos los peruanos en realidad. Ahí no había críticas, no había nada, votando por el banco en chicharrón. Y efectivamente ya es un año donde Ibai ya regresó nuevamente con la dinámica. Esta vez va a ser el mundial de las comidas. Obviamente es una dinámica totalmente distinta porque la anterior fue
0: el mundial de desayunos.
2: Claro, fue él el quien eligió también el que desayuno por cada país, que eran 16 países. Esta vez también nuevamente va a ser 16 países, pero esta vez él dio a elegir. O sea, los peruanos tienen que comentar, o de distintos países, el plato más representativo de su país. Y él va a elegir al que tiene más likes, y obviamente ese va a comenzar a participar durante todo el mundial que nuevamente él va a traer a través de redes sociales.
0: Obviamente, la primera opción está en nuestro ceviche.
2: Obviamente.
0: Nuestro ceviche. Nuestro ceviche está ya, prácticamente yo creo que podría ser uno de los platos ganadores, ¿ah? Para concursar en lo que es almuerzos, en lo que es comidas. ¿No? Oye, por ahí también han dicho el combinado siete colores.
3: ¿Cómo suena?
2: Perú. Yo vi el lomito saltado. El lomito saltado resaltando.
0: Exacto. El rocoto relleno también. ¿No? El cuy también. Uy. El cuy chactado. El pollito a la brasa, por favor, gente, es que tenemos de dónde elegir un montón de opciones.
2: O sea,
0: pero
2: tenemos que elegir mejor.
0: Por favor. ¿Qué les parece, gente? ¿Vamos con el bicampeonato o qué?
2: Tiene que ser. Por favor.
0: Tenemos que ser bicampeones
2: en este mundial. Sí.
0: En este, aunque sea, por favor.
3: Perú, locura.
0: ¿Se imaginan que, oye, reportaje se hacía de lo que es Es más, ¿te acuerdas que estábamos con Wilson Príncipe una vez y él todavía no había votado? Y le dije, trae tu celular para acá, ¿cómo que no vas a votar? Por el pan con chicharrón, por favor.
2: Ese fue el voto ganador, porque fue en los últimos ya que estaba participando Perú, en realidad.
3: ¡Está maldito!
2: Que no había votado.
0: También
2: para
0: puede
2: acá
0: ser el trío marino. Chicharrón, arroz con mariscos y cevichito. Uy, no, tenemos pan con pavo, dice. Oye, ¿qué? O sea, sí es rico, pero este ya es de comida.
2: Ya no es desayuno, ya es de comida.
0: Prácticamente. Exacto. Así que vamos, gente. Vamos a las redes de Ibai. Nosotros también vamos a estar por ahí dejándoles los enlaces en nuestras redes sociales porque tenemos que volver a ser el campeones. Vamos por el bicampeonato, ¿ah? De todas maneras.
2: Tienen que seguir conociendo de nuestra gastronomía.
0: De todas maneras.
2: Lo mejor que tenemos.
0: ¿Cuál sería tu opción, Kai?
2: Lomito saltado.
0: Qué rico.
2: Es lo que a mí me gusta.
0: Creo que cevichito. Está como que el ceviche, el lomo saltado y pollo a la brasa, creo. Yo creo que esos tres. Uy, uy, uy. Más su lomito saltado a los pobres y le pone su huevito, y le pone su platanito. Ay, ay, ay.
2: No sigas, que me da hambre.
0: Por favor. Somos Frecuencia 100, mi radio mix.

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0: Aquí me dicen, Gloria, ¿por qué no puede ingresar también el tacacho con cecina? Por favor. El Juane, me dicen.
1: Ya, para que eso suceda, tienen que ir al post de en la publicación de Ibai y comentar ahí que son de Perú y recomiendan tal comida, pues, ¿no? Y ahí la gente va a reaccionar y eso es lo que Ibai va a ver y va a elegir al que tiene más reacciones, obviamente, para que entre al mundial.
0: Y nuestro chaufita, ¿qué? Con su mostrito, el clásico que le llaman al que viene chaufa con tallarín, saltado. ¿Por qué no?
1: Todo rico, pero...
0: Se come su chaufita. Un chaufón ahí, con su gaseosita.
1: ¿Sí o no? En las tardes.
0: Creo que eso es más de noche, ¿no? Más de noche. Bueno, gente, es que en realidad tenemos tanta gastronomía. ¿Por qué no nuestros anticuchos?
1: Bien. Las mollejitas.
0: Uy, no, gente. Ay, las mollejitas al ajo, las mollejitas al sillao. ¿Por qué no un cabrito? ¿Por qué no un patito? ¡Qué rico! Oye, no, es que tenemos un montón, por favor. Hasta nuestro arroz con la cubana, dice. Con la cubana, no. A la cubana. Hasta nuestro arroz a la cubana. Es, pero... delicioso.
2: Qué rico sabor.
0: ¿Por qué no un arroz tapado? Uy, qué rico, gente. Uy, ¿por qué no nuestros tallarines a la huancaína?
1: Me encantan los tallarines.
0: O simplemente nuestros tallarines rojos con pollo. Yo no, gente, es que tenemos una gastronomía tan variada que en realidad, pues no sabemos de dónde elegir porque rico, rico, rica nuestra comida por todos lados.
1: Nosotros tenemos todo.
0: Todo. Sudadito también.
3: Perú.
0: Uy, no, ¿qué tal un chupe de camarones? O un chilcano.
1: Cangrejo reventado.
0: Uy, no.
2: Pan con chicharrón.
0: Saluda para
2: orgullo bien peruano.
0: Ramiro Figueroa, está escuchando la radio, dice, a través del aplicativo.
1: Apareció.
0: Me dio sed. Bueno,
4: de la cabeza.
0: Me dio sed, solamente de mencionarlo. Arroz con huevo y su platanito, por favor, Ítalo, no puede faltar. Mira, o si no, su arroz con sus dos huevitos. Porque unito, como que queda muy tela. Pero con dos ya, ahí tienes tu almuercito pasable. O por qué no su... ¿Cómo se llama?
3: Perú, locura.
0: Su caldo de gallina.
2: Chicharrón.
0: ¿Ah?
2: Pan con chicharrón.
0: Uy, no, su patasca, me dicen, ¿ah?
2: Qué rico sabor.
0: Ay, qué rico. Su combinado también. Por eso estaban también comentando ahí.
4: Los peruanos están mal.
0: El combinado siete colores, dice. No, pero yo suficiente su combinado, su cremita, su
3: Perú, locura.
0: Su cevichito, su tallarín y su patita. Suficiente
1: papita,
0: para mí.
1: Su papita.
0: Sí, suficiente para mí.
2: Pan con chicharrón.
0: La causa también. ¿Por qué no, gente? La causa cevichada. Sí. Oye, no, es que se
1: ve. Por eso te digo que nosotros tenemos de todo en realidad. Para elegir uno solo está difícil.
2: Charrón.
0: Para hablar de comida,
2: charrón.
0: Un montón, ¿ah? Tenemos un montón.
2: Qué rico sabor.
3: Tito Silva.
2: Pan con chicha.
0: Saludo para la Vanesita. Sí. ¿Cuál será su comida favorita?
2: Comparación.
1: El patito. El
0: cangrejo. Uy, no, Dios.
4: Están bien buenos.
0: Saludos, gente. Gracias por estar con Frecuencia 100, mi radio mix para toda la vida.
3: Perú.
0: Y Coscorrón, Coscolón. Coscolón. ¿Cómo es la palabra? Con colón, Coscolón.
2: Con chicharrón.
0: ¿Cómo es? Con su huevito frito. Uy, no, qué rico. Qué rico, gente.
1: Es Coscolón.
0: ¿Cómo?
1: Cocolón.
0: Cocolón.
2: Charrón.
0: El rico Cocolón.
2: Con su tamalito.
0: Pero cuando queda rico, pues, porque a veces se quema, eso ya no es.
2: Chicharrón. Pan con chicharrón.
0: Ya, gente, ya no, ya.
1: Todo menos Cocolón.
0: Pato con tallarines. Oye, sí, tallarines con pato también.
4: Están mal de la...
0: Que nos sigan, chicas, dicen. Ya, me hacen tener
3: Pero...
0: antojos.
3: Locura.
0: Dice la Vanesita que le gusta el cabrito, pero el cabrito tiene que ser tierno.
1: ¡Uy!
0: Con sus frijoles ahí. Ay, yo lo prefiero con yuca, la verdad.
1: Es más rico. Con yuquita.
0: Uy, uy, uy. Vamos, Frecuencia 100, mi radio mix para toda la vida. ¿Por qué no su arrocito con su ensalada? ¿Cómo se llama la ensalada de beterraga con zanahoria?
1: ¿La blanca?
0: No.
1: ¿La rusa?
0: Rusa. Con su pollito frito al horno. Gente, es que tenemos comida

0: Lavado Ríos está de cumpleaños, ¿ah? Hoy está tirando la casa por la ventana. Happy birthday to you. Este saludo llega de parte de su hermano, Colbert Hernán Lavado Ríos, de su cuñis, Marlene Mendieta Cueva, de sus sobrinos, Lisbeth Lavado Mendieta, Johar Jiménez Reyes, Ixel Jiménez Lavado, que es la pequeñita de la casa, pero que el día de hoy le están deseando, mi querido Adelmo, un cumpleaños muy feliz. Que la pases súper, súper bien, que sean muchos años más junto a la familia y que Dios te siga bendiciendo. ¡Qué bonito! ¿Ah? ¡Feliz cumpleaños! Y gracias por acompañarte también en este día tan especial. La radio número uno, que es Frecuencia 100, mi radio mix para toda la vida. Uy, ¿qué van a preparar el día de hoy de todos los platos ricos que nosotros hemos mencionado para celebrar el cumpleaños de Adelmo Lavado Ríos? Yo pienso que de fondo está su cevichito.
1: O su lomito saltado.
0: Uy, uy, uy. O de repente también puede ser su cabrito, ¿no?
1: Una papita a la huancaína.
0: Ah, su máquina. ¿Cuál será la comida favorita de mi querido Adelmo? Pero yo sé que el día de hoy la familia lo va a engreír como tiene que ser, mi querido Adelmo, ¿ah? Felicidades y que vive el

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0: lo que ha pasado en nuestra farándula? ¿Qué es lo que ha pasado, Kaira? Tenemos una Alejandra Baigorria versión hombre.
1: Eso mismo iba a decirte, apareció la Alejandra Baigorria versión hombre.
0: Por favor.
1: Ya hacía falta uno. Me dijeron por ahí, Carla Tarazona debe estar orgullosa de él. Encontramos el incondicional.
0: ¡No puede ser! Es que yo te dije hace tiempo, esa chica... No lo quiere.
1: Creo que ya antes había pruebas también, ¿eh?
0: Sí. Pero él está, él está ciego, pues. Está como Shakira en este momento. Sordo, ciego y mudo. Bueno, mudo no tanto, ¿no? Porque dice, pero ahí no hay nada. ¿Qué pasa? ¿Qué fue, mano? Bueno, resulta que Curwen.
1: Curwen.
0: Tiene su novia que se llama Carlita, ¿no? Y resulta y acontece que le han sacado un ampay, pues, a Carlita, ¿no? Donde ella está saludando a un chico, pero de manera, o sea, muy, muy efusiva. Dicen que incluso hay besos, pero no sé, Kaira, por favor, cuéntame.
1: Pero tú dices saludo, ¿tú ves realmente en los videos, no sé si has visto los videos, pero que ella le está saludando?
0: No.
1: Yo, por ejemplo, yo no he visto que le esté saludando en ningún momento, no sé, cuando yo llego y saludo al inicio a una persona, se nota, ¿no? Pero ella está bailando, cogida del cuello de la persona, dándole un beso, pero yo no veo en ningún momento que le está saludando.
0: No lo sé, mana. ¿Qué será? Yo veo ahí una agarradita de cintura y toda la cosa.
1: Una agarradita de cara también al momento del beso. Eso no es un saludo. O tú saludas a tus amigos
0: no.
1: así. No, en una discoteca no, los saludas así.
0: No. Y menos en una discoteca.
1: Pero las imágenes que le mostraron a Curwen, él dijo que no. Es un saludo, aparte él conoce a la persona. Él sabe que el día sábado ya ha estado. Sí, él conoce a la persona.
0: Es su hermano.
1: Es obvio, ¿no?
0: Es como, su hermano. Bueno, pues. Él dijo que ahí no hay nada malo, gente.
1: Eso no es infidelidad, dijo, pero
0: no,
1: es un saludo.
0: Sí hay beso.
1: Es que han mostrado de otro ángulo, claro.
0: No,
1: o sea, sí
0: hay
1: el
0: beso, gente.
1: Pero él dijo que le habían mandado las imágenes, lo habían etiquetado, las cámaras de Magali lo abordaron, también le mostraron nuevamente el video y él dijo que no, que era un saludo.
0: Exacto.
1: Yo me quedé así como que... ¿Qué fue? ¿Estás bien? ¿Estás viendo bien?
0: Dice que van a tomar acciones legales, ¿sabes? Contra ese ampay. Anita, por favor, ya pues.
1: Al contrario, él dijo que Magali debería invitarlo a su programa. Él dijo que podrían ir. El reportero le dice que puede ir con Carlita. Él dijo que no porque ella es tímida.
0: Así. Ya. Bueno, pues cada quien con su relación amorosa, ¿no? Exacto. Otra vez dice los vientos fuertes.
1: Pero yo sé quién tiene la culpa de todo esto.
0: ¿Quién?
1: Cristian Domínguez.
0: Por alterar
1: La línea de tiempo,
0: el clima.
1: Está pasando por culpa de Domínguez.
0: Todo esto tiene Cristian Domínguez porque...
1: Que ya pare, por favor.
0: Ya, por favor. Cristian Domínguez, ya. Te lo pedimos, te rogamos. Puma Carranza está orgulloso de Curwen, dice.
1: Fran también. Fran.
0: Fran, sí. Más hombres como Curwen. ¿A qué me refiero? Que viva la confianza. Exacto.
1: Que se multipliquen.
0: Por favor. 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

0: saludos de cumpleaños. Hoy está de cumpleaños también Lili Vargas Caruapoma. Lili Vargas Caruapoma. Hoy está de cumpleaños en Semirústica El Bosque. Saludos de tu pata, de tu amigo Colbert Hernán Lavado Ríos, que el día de hoy te está deseando pues que todos tus proyectos se cumplan y tus metas de igual manera. Que vengan muchos años más y que Dios te bendiga, mi querida Lili Vargas Caruapoma. ¡Qué bonito! Por aquí nada más nuestros vecinos de Semirústica El Bosque, ¿eh? Hoy botando la casa por la ventana. ¡Happy birthday to you! ¡Feliz cumpleaños, mi querida Lili! Siempre con frecuencia 100 en este día tan especial, que la pases muy bonito. Y por aquí también hace rato nos estaban escribiendo... Un saludo para Denver Zabaleta Benítez en La Rinconada, exactamente en el Parque de los Bomberos, de parte de sus amigos, de sus patas, de sus causas, Bilba y Roger Valverde. ¡Feliz cumpleaños! Ellos querían el saludo con este fondito, fondito de cumple. ¿Y qué canción estaban pidiendo?
1: Nada más y nada menos que El Bandido.
0: ¡Salud, salud! ¡Bandido! Salud, salud, Denver. Zabaleta Benítez, feliz cumpleaños.
2: Vamos a cantar con el show.
0: Oye, Choli. Salud, salud. Somos Frecuencia 100, mi Radio Mix para toda la vida, y estamos ingresando ya a esta última hora del show de las mañanas.

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0: 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Buenos días, saludos para la familia Rodríguez Sánchez en El Porvenir, en la San Agustín, cuadra 19. Ahí está la señora Irene, Milagritos, Yona, Melba, y para Daniel Rodríguez Sánchez y Fabianita en Chile. ¡Qué bonitos saludos! Saludo también para toda la gente de Calzados Alex, allá en El Porvenir. Gracias, totales. ¿Ah? Uy, no, la gente se ha empilado con esta canción de Agua Marina, con este mix Sirena del Amor, Baila Suavecito, Vigor y Canto. Oye, Kaira, yo me pregunto por qué no puede ser también un plato bandera considerado una comida de repente en el Mundial de las Comidas. Las mollejitas al ajo.
1: Sigues con las mollejas.
0: Ay, qué rico. Pero, o sea, de las ricas.
1: Pues. Mollejitas al ajo. A mí me han salido bastantes videos en TikTok de mollejitas al ajo que tú lo mencionas, pero no sé.
0: Acá hay un lugar donde obviamente venden mollejitas que no voy a mencionar porque no me pagan. Pero
1: todavía
0: no tiene letrero, no tiene...
1: ¿Qué? Que escuchen, pues.
0: No tiene letrero, no tiene nada, ¿no? Queda en el centro de la ciudad prácticamente.
1: ¿Estás escuchando? Comunícate.
0: En realidad, sus mesas como que no tienen mucha gracia. Antes atendían como que en un lado, ahora tienen todo, o sea, todo, todo. Solamente aceptan efectivo, por si acaso.
1: No aceptan
0: el yape. Si tú quisieras pasar por yape, tienes que decirle al viejito Yepeto, ¿no? El dueño prácticamente, y es un señor muy, muy, muy mayor ya. Pero tú tienes que decirle, acepta yape antes de, porque eso sí, todo se paga por efecto. Son las reales mollejitas así. Al sillao y al ajo. Me gustan las del sillao también, pero las del ajo para mí un 10 de 10.
1: Se me antoja.
0: Y estoy viendo pues videos en TikTok para hacer, ¿no? Un tutorial ahí para hacer
1: mollejitas. No.
0: Eso parece un guiso. A la pero es
1: no, te van a salir como cuando hiciste tus alitas.
0: Ay, mis alitas, ¿qué te pasa? Mis alitas podrían competir en el Mundial de Comida. Mis alitas están listas.
1: Las cuido ver son las mías, nada más.
0: Le decimos a Sandy también que participe con su...
1: No.
0: Con su postre.
1: Eso sí no lo recomiendo.
0: Saludo para María Layo. Gracias por estar en sintonía de Frecuencia 100. Mi amiga Lorena, ayer se fue, pues, a comer este mollejitas al ajo. Y he visto ahí su estado y me ha provocado. Yo fui hace poco, pero quiero volver ahí. De nuevo.
1: Tienes que regresar.
0: Sí. La Lore ayer se olvidó que estaba a dieta. Pero ya hoy nuevamente...
1: Hoy tiene que seguir, ya, sí, para las verduritas.
0: Sí,
1: los juguitos verdes.
0: Hoy sí o sí, sí. Bueno, pues, pero un gustito así, sobre todo que es mollejita, su proteína, su yuquita, o sea, no hay pecado.
1: En este caso,
0: favor.
1: Una vez a la semana no hace daño.
0: Sí. Lore, no te sientas mal, Lore.

0: ya le tocó de nuevo yogur griego.
1: Como cuando el yogur griego no te llena.
0: Se va ahí por su fuente de mollejita. Vamos, Frecuencia 100, mi Radio Mix.
1: Para toda la vida.
0: Y aquí está el éxito de Caribeños de Guadalupe. No me dejes herir.

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0: vientos están terribles, por favor. Si tienen calamina, si tienen eterniz, por favor, asegúrenlos bien. Porque estos vientos están bastante, bastante fuertes, ¿eh? Así que hay que tener mucho cuidado.
1: Sí, cuando yo vine ya estaban fuertes, ahorita me imagino que está mucho más fuerte porque sí. Ya están que se caen todas las cosas.
0: Sí, no es broma, gente, por si acaso, ¿eh? Un saludo para Jorgito Vázquez Rengifo, que hoy está de cumpleaños. El saludo de parte de sus amigos Israel, de su amigo Israel Escobar González. Happy birthday to you. Último minuto, reportan fuertes vientos aquí en nuestra ciudad de Trujillo. Casi no me doy cuenta. Senami emite alerta naranja para la costa norte. Atención, atención. Ojalá que el viento se lleve sus mentiras.
2: ¿Qué?
1: De la Carlita.
0: Para que no seas un curwen.
1: Conozco a varios por ahí.
0: Hace rato hemos escuchado, ya fuera de bromas, un sonido bastante fuerte sí. Aquí en la radio, el último piso. Y nuestros oyentes nos están reportando que en el centro de Trujillo varias construcciones también, por ejemplo, los palos, las calaminas, se están cayendo con estos vientos muy fuertes. Gente, hay que tener cuidado.
1: Me preocupa el techo de mis cuyes.
0: Tus cuyes voladores.

0: esta manera hemos presentado El Show de las Mañanas en Frecuencia 100. Por la atención, muchas gracias. Y nos despedimos hasta nuestra próxima edición.
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0: estamos compartiendo nuestra super programación espectacular de la música.
1: Señoras y señores, para nosotros
0: vamos iniciando.
1: Contar con la presencia del señor William.
0: Una hora más. Claro.
1: Esto es acceso al corazón. Ese corazón serrano.
0: Hola, un saludo muy especial para. Para Juan Wilson, oyente de la radio, muchas gracias.
2: ¡Bienvenido, Julio Luna!
0: 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Manuel Escobar González.

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0: fuera.
1: Frecuencia 100.
0: Hola, hola, ¿qué tal? Se lo opera. René Sebastián. Hola, hola, oyente de Frecuencia 100, saludos.
1: Bien, el
0: para la señora Gloria también. La familia Medina. La gente de Vía los contaba.

0: de Ganga, si hoy le está pasando bonito.
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2: De Yami Yamilet, la muñequita. Tu muñequita, nuestra muñequita.
1: Aquí está lo nuevo.

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0: ¡Claro! Todo el material musical. Hola, ¿qué tal? Dice, bueno, una canción de Frecuencia CBR, dice un tema de Toti Rosado. Saludos para la gente de B. Servicios Ambientales, para Rubén. Servicios Generales de Roquito Bazán.

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0: 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Hasta aquí hemos presentado el poder de la cumbia. Ya vienen los mix pedidos.

0: por la sintonía, muchas gracias. Y hasta nuestra próxima edición.
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0: Bueno, vamos a iniciar con los pedidos musicales. Suben el volumen, por favor. Hola, ¿qué tal? Buenas, buenas.
1: Hola, Frecuencia, muy buenas tardes. Quiero que manden saludos para la empresa del Señor Los Milagros, para la Móvil 15 de Ñaño, para la Móvil 7, y para Milonga. Y mi canción es Jugaste con mi amor, de Tony Rodríguez.

Hola mi gente bonita de Radio Frecuencia 100. Mi tema para esta tarde es Suicidarme Quisiera de Poronguito y su grupo Solimar. Yo escucho Frecuencia 100, mi radio mix para toda la vida.

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1: Muy buenas tardes, bienvenidos musicales. Imposible amor de Tinta Roja. Siempre escuchando Frecuencia 100 y Radio Mix para toda la vida.

0: parte de la super programación de Frecuencia 100.
1: Tienes un
0: WhatsApp. Claro que sí, como siempre, agradeciendo a todos nuestros oyentes por haber estado muy, muy, muy pendientes de nuestra programación. Nosotros ya nos vamos a pasar a retirar, pero bueno, unos instantes ya viene por acá Milton Orbegoso con más novedades. Hoy 18 de agosto. Sigue pasando la chévere, sube el volumen, por favor. ¿Qué nos vamos con esta canción?
2: Nos vamos a mover la colita, así, así, así.
0: Mañana estamos desde la 1 de la tarde en Mundo.

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0: el Duque. 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
0: 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Siempre con la sintonía total. 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
3: En la voz de nuestra querida Daniela Alcántara. Esta canción se llama

música del Poder Musical Agua Marina. Qué bonito que suena en este martes sensacional. Vamos con llamadas telefónicas, vamos con comunicaciones. 27-7771, también contáctate conmigo. Escríbenos al WhatsApp. Al WhatsApp. 9480-00593. ¡Dime! Actívate hoy martes. ¿Sí? A las 9. ¿Por qué lo has hecho? ¿Por qué lo has hecho? Pero tú sabes que

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